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1: Son las 18 horas, con 2 minutos.
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8: Hola, soy Keila Castillo. En los próximos segundos te presentamos los hechos más importantes que marcan la agenda de hoy.
9: Le saluda Alexis Ponce.
8: Provial atendió a más de 6.000 usuarios afectados por lluvias. Provial reportó 111 emergencias viales hasta el 26 de septiembre dentro del Plan de Acción Invierno 2026 y auxilió a 6.264 usuarios. La CA 9 Norte concentró la mayoría de casos, con 50 incidentes entre caídas de árboles, derrumbes y desprendimiento de rocas. La institución pidió precaución en carretera y habilitó el número 1520 para emergencias.
9: Puerto Quetzal invertirá 40 millones de quetzales en videovigilancia con apoyo de Estados Unidos. La empresa portuaria Quetzal destinará 40 millones de quetzales a un sistema de videovigilancia que será gestionado por el Ministerio de la Defensa mediante cooperación con el gobierno de Estados Unidos bajo el mecanismo de ventas militares al extranjero. El proyecto contempla hasta 263 cámaras, reconocimiento facial y de contenedores y equipos que luego pasarán al patrimonio de la portuaria.
8: Vecinos de Villahermosa abuchean al alcalde de San Miguel Petapa. Vecinos de Villahermosa en San Miguel Petapa rechazaron al alcalde Maynor Morales durante su visita a la zona afectada por el colapso de viviendas, provocado por la crecida del río Pinula. El alcalde informó que presentó un amparo contra el presidente Bernardo Arévalo para solicitar resarcimiento y reubicación de los afectados, pero los vecinos exigieron soluciones definitivas.
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3: Hola, soy Keila Castillo. En los próximos segundos te presentamos los hechos más importantes que marcan la agenda de hoy.
4: Le saluda Alexis Ponce.
3: Policía Nacional Civil alerta por estafas en ventas de vehículos en redes sociales. La Policía Nacional Civil alertó sobre el aumento de estafas en compras y ventas por las redes sociales, tras una denuncia en Jutiapa donde el pago de un vehículo nunca fue acreditado. Las autoridades recomiendan verificar la identidad de los compradores y vendedores, revisar documentación y confirmar los depósitos bancarios antes de entregar bienes de alto valor.
4: Insibume reporta descenso de lajares en el volcán de fuego. El Insibume reportó el descenso de lajares de intensidad moderada en las barrancas El Jute y Las Lajas, afluentes de los ríos Achihuate y Huacalate, con probabilidad de que se incrementen debido a las lluvias registradas en la zona.
3: Bono social beneficia a más de 6.000 familias en Camotán. En Chiquimula, 6.223 familias fueron incorporadas al bono social de la estrategia Mano a Mano. El beneficio exige que los hogares lleven a niños y mujeres embarazadas a controles médicos y garanticen la asistencia escolar de los menores. La adhesión se realiza mediante el registro social de hogares del Ministerio de Desarrollo Social. Convocatoria de becas por nuestro futuro cierra el 30 de septiembre. La segunda convocatoria 2026 del programa Becas por nuestro futuro de CEGEPLAN cerrará el 30 de septiembre. Ofrece becas completas y parciales para estudios técnicos, universitarios y de posgrados en Guatemala y en el extranjero. La solicitud se realiza en línea con el Código Único de Identificación y se evalúan las situaciones socioeconómicas, la carrera elegida y dos ensayos del aspirante.
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camina plácido entre el ruido y la brisa y piensa en la paz que se puede encontrar en el silencio. En cuanto sea posible y sin rendirte, mantén buenas relaciones con todas las personas. Enuncia tu verdad de una manera serena y clara, y escucha a los demás, incluso al torpe e ignorante. También ellos tienen su propia historia. Esquiva a las personas ruidosas y agresivas, pues son un fastidio para el espíritu. Si te comparas con los demás, te volverás vano y amargado, pues siempre habrá personas más grandes y más pequeñas que tú.

Disfruta de tus éxitos lo mismo que de tus planes. Mantén el interés en tu propia carrera, por humilde que sea. Ella es un verdadero tesoro en el fortuito cambiar de los tiempos. Sé cauto en tus negocios, pues el mundo está lleno de engaños. Mas no dejes que esto te vuelva ciego para la virtud que existe. Hay muchas personas que se esfuerzan por alcanzar nobles ideales. La vida está llena de heroísmo. Sé sincero contigo mismo. En especial, no finjas el afecto y no seas cínico en el amor, pues en medio de todas las arideces y desengaños, es perenne como la hierba. Acata dócilmente el consejo de los años, abandonando con donaire las cosas de la juventud. Cultiva la firmeza del espíritu para que te proteja en las adversidades repentinas. Muchos temores nacen de la fatiga y la soledad. Sobre una sana disciplina, sé benigno contigo mismo. Tú eres una criatura del universo, no menos que las plantas y las estrellas. Tienes derecho a existir. Y sea que te resulte claro o no,

Por eso, debes estar en paz con Dios, cualquiera que sea tu idea de Él, y sean cualesquiera tus trabajos y aspiraciones, conserva la paz con tu alma en la bulliciosa confusión de la vida. Aún con toda su farsa, penalidades y sueños fallidos, el mundo es todavía hermoso. Se

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1: Son las 7 con 3 minutos.
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1: Son las 8 con 2 minutos.
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1: Son las 9 en punto.
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0: Hoy definitivamente pasamos fronteras y llegamos a aquellos lugares que ni nos imaginamos. Gracias de corazón a todas las personas hermosas que están en sintonía del www.globo989.com. Oigan, por cierto, hoy les dije que íbamos a tener notitas de voz, complacencias al instante. Miren nada más cómo funciona esto. A ver, adelante, buenos días.
1: Hola, Ingrid, guapa.
0: Hola, saludos, gracias.
1: Hola, Poli. Quiero escuchar a Rita Lee. Baila conmigo, por favor.
0: Con muchísimo gusto. Saluditos para ti, que tengas lindo día. Así de rápido, sencillo. Hola, saluda. ¿Cuál es su canción?

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0: tema interpretado en el año de 1981, precisamente por la cantante Janet. Una de las baladas más emblemáticas de la música en español que hoy pues escuchábamos. Y precisamente el compositor de esa canción pues fue el maestro Manuel Alejandro, y el título originalmente era Corazón de Piedra. Pero la letra estaba pensada para describir a un hombre huraño y duro que cambiaba gracias al amor de una mujer. Sin embargo, al momento de cantar, la palabra piedra no encajaba con la suave entonación y el estilo de Janet, por lo que decidieron cambiarla por la palabra poeta. Yo sé que les gusta, sé que están llorando. No llore, no llore, por favor. A ver, agarra el Kleenex, se limpia las lagrimitas, por favor. Quiero ver, ahí tiene todavía. No, límpiese, por favor. Bueno, con todo y Kleenex les acompañamos, no se preocupe. Lo que sí es que necesito saber si ya desayunaron bien, por favor, porque si no, les va a dar el chucaque también. Bueno, tenemos más musiquita por acá, pero antes sus notitas de voz que son importantes para nosotros. Muy buenos días, ¿quién está por ahí? Hola.
1: Buenos días, Ingrid. Dentro de su programación entra Corazón Contento. Desde ya, muchas gracias, que tenga lindo día.
0: Perdón, que no, yo creo que no se escuchó. A ver, otra vez.
1: Buenos días, Ingrid. Hola, dentro de su programación entra Corazón Contento. Desde ya, muchas gracias, que tenga lindo día.
0: Lindo día. Viajamos a 1964. La música de ayer en la radio de hoy.

0: 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Mi gente preciosa, el tiempo avanza y nosotros pues también tenemos que seguir disfrutando de la buena música, por supuesto a través de Globo 98.9. 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Además, como ya va a venir la Navidad, usted también va a tener el espacio para poder disfrutar de música navideña. Además, la música de Viernes Loco, la música de momentos rancheritos. Mira, ahí va a tener variedad para que usted disfrute. ¿Le parece? Vamos con otra notita de voz. Muy buenos días.
1: Buenos días, Ingrid.
0: Hola,
1: mi canción
0: días.
1: Es Eres Toda Una Mujer, de Albert Hammond.
0: Qué lindo tema.
1: Saluda, Fernando.
0: Gracias, don Fernando. Buenos días.

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1: Sigo recibiendo notitas de voz, tengo una lista, pero grandísima. Ustedes, por favor, ténganme un poquito de paciencia, porque hoy mi lista está, pero abundante. Pero les quiero recordar también que seguimos en nuestro mes de aniversario, ¿sí recuerdan, verdad? Así es de que como usted es importante para nosotros, pues queremos que sea parte de esta celebración. 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Al 3663-0989, ¿le parece? Vamos a continuar con más. Viene Donald y la chica y el mar.

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4: Son las 10 con 22 minutos.
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0: minutos de aquí gritando a todo pulmón la canción Eres Tú. Yo sé que hay muchísimos de ustedes que están disfrutándolo y pasándolo muy bien. Muchas gracias. Gracias por todos esos mensajitos, gracias por hacerse presentes, gracias por contarnos que les está gustando la programación. Para mí es un reto, les voy a ser honesta. Porque sí, he de confesar que aunque tengamos nosotros una guía, obviamente, pues yo tengo que ir viendo también que usted la pase bien. Y pues también quiero hacerles una invitación. 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Ingrid, ¿me puede explicar cómo es eso del rollo de la plataforma? Me pusieron. Me lo explico lo de la plataforma. Usted tiene una aplicación en su teléfono que sirve para descargar aplicaciones, ¿sí? Que es la App Store o la Play Store. Ingresa allí y pone RCN Guatemala. 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Y entonces ahí usted empieza a ver todo lo que tiene en música o para música. De hecho, puede escuchar la radio en vivo desde esa aplicación. Bueno, mi gente, llegó el momento de alborotar el hormiguero porque ustedes ya me conocen y saben que a mí me gusta que ustedes estén activos y que puedan disfrutar de esta mañana. Así es de que tengo una competencia de esas que usted va a decir, oh, oh. Posición número uno. Es para ver si usted quiere cantar. Seré la gata. Como está lloviendo, ¿verdad? Ahorita no, pero está lloviendo, es temporada de lluvia. La gata bajo la lluvia, Rocío Dúrcal. Posición número uno. A ver.
1: Amor. Ay. Tranquilo, no te voy a molestar.
0: Ay, Dios.
1: Mi suerte
0: es... Esa es la posición número uno. Ya es que ya vi que se me emocionaron. Posición número dos. Un toquecito rancherito. Siempre de Rocío Dúrcal. Se llama Tarde. Me manda notita de voz. Y me dice, Ingrid, posición uno. Ingrid, posición dos. O Ingrid, la gata bajo la lluvia. Ingrid, Tarde. Usted manda.
1: Hoy que te hago tanta falta, ya es muy tarde.
0: ¡Ay, qué emoción! Bueno, pues yo quiero ver cómo nos va con el WhatsAppito hoy. Así es de que, bueno, 36630989, recuerden, notitas de voz. Piérdale el miedo, de todos modos, usted aquí está en confianza, ¿verdad? Bueno, tengo, hablando de notitas de voz, otra complacencia por acá. Muy buenos días, ¿quién está por aquí?
2: Hola, Ingrid, buenos días, saludos a...
0: Hola.
2: A Fer,
0: muchas gracias.
2: Por favor, si se pudiera, el cuerpo sin alma de Ricardo Cociente. Y una petición especial, por favor, que siga esa programación el martes. Saludos.
0: Ay, muchas gracias, Eden. Bueno, pues les voy a contar. Ya dimos la primicia. Desde nuestro aniversario, todos los martes son de la música de ayer en la radio de hoy. Desde el Mister, que ustedes lo escuchan más o menos 4:30, 5 menos algo. Hasta que se va Víctor y se queda la programación toda la noche. Así es de que, bueno, ustedes van a poder disfrutar. Y para complacer a nuestro amigo, pues aquí está. Ay, qué temazo usted. Usted sí está, pero... dispuesto a hacernos llorar, ¿verdad? 10:31.

0: Bueno, después de suspirar de esa manera, después en que usted sintió que el corazoncito le palpitaba a mil por hora. A ver, tranquilos, tranquilos, por favor. Hasta yo sentí, mire, con todo este montón de mensajitos. Posición número uno, la gata bajo la lluvia, y en la posición número dos tenemos tarde. Ella es Rocío Dúrcal, y bueno, las notitas de voz suenan así. Vamos a ver cómo nos va. Buenos días.
1: Para la posición uno, por favor.
0: Para la gata bajo la lluvia, muy bien. Ayúdenme ustedes a contar porque a mí se me van los números por acá, espérenme. Aquí voy a ir anotando. Muy bien, vamos a ver, buenos días.
2: Ingrid,
0: hola.
2: Posición número uno, por favor, que Dios me la bendiga.
0: Igualmente, un abrazo, pensé que me iban a regañar ustedes. Hola, buenos días.
3: Buenos días, Ingrid, la opción número dos, saludos desde San Juan.
0: Saludos.
3: Saludos, Isabel.
0: Hola, Isabelita, saluditos para ti también, muy buenos días.
4: Buenos días, señor Ingrid. Para la número dos, por favor.
0: Uy, tenemos un empate, alerta, por favor, que están empatados. Buenos días.
4: Ingrid, buenos días.
0: Buenos días.
4: Por favor, la número dos.
0: Muy bien, con mucho cuidado, desempatamos. Va ganando entonces tarde y la gata bajo la lluvia está nuevamente en el suelo. Dios mío, vamos a ver qué puso por acá. Otra. Buenos días. A ver.
5: Ingrid, buenos días. Me saluda Brendy. Voto
0: Brendy
5: por la número dos, escuchando Radio Globo desde Zona 18.
0: Tan bella mi Brendy, la quiero mucho, le mando un abrazo. Hoy se me sacó la risa, no me lo esperaba. Buenos días.
6: Buenos días, Ingrid, mi voto es para la número dos.
0: Perfecto, así es como ha ganado entonces tarde de Rocío Dúrcal. Gracias por estar en sintonía. Miren, Brendy, qué sorpresa, de verdad. Un toquecito rancherito cuando son las 10.

0: con Rocío Dúrcal en esta mañana, ella misma contra ella misma.
1: Dos temas de la misma artista, mira, Fer, ¿cómo amaneció? Bienvenido.
0: Muy bien.
1: Le voy a entregar las llaves de su carrito, compañero.
0: Ok, muchísimas gracias, no tiene ningún respondo.
1: Ninguno, al contrario, bien shineadito.
0: Bueno, pues en esta mañana ya son las 10:41, regresamos enseguida.
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0: Muy bien, pues aquí en La Globo, buenos días, Ingrid, ¿cómo estás tú? ¿Cómo va?
1: No me vaya a chocar.
0: ¿Cómo va esta cosa?
1: No me choque mi barquito, por favor. ¿No? Yo lo llevo a decir bonito.
0: Bueno, pues en esta mañana, Cuerpo Sin Alma, ya sonó.
1: Ya sonó, don Félix, ya sonó.
0: Perfecto.
1: Pero mire, voy a aprovechar, les quiero contar a ustedes que mañana ya pueden convertir su Big Mac en sonrisas. El 7 de octubre, que es el Mac Día Feliz por los Niños, pues en apoyo a la Fundación Casa Ronald, Fundación Puente, Fundación Aldo Castañeda y el Instituto Neurológico de Guatemala, pues pueden participar y convertir Big Mac en sonrisas para los niños de Guatemala.
0: Esta mañana, dale rienda suelta pues a todos esos grandísimos recuerdos. Esta la conocían como el paso del caballo.

0: Es el paso del caballito por la forma como bailaba pues este flaco Roberto Jordán. Y bueno, le mencionaba a Ingrid de la moda en los años 70, los pantalones acampanados, también llamados pantalones de campana.
1: De campana.
0: ¿Verdad? Se caracterizaban por ser ajustados en los muslos y ensancharse desde la rodilla hasta el tobillo. El peinado afro también era otro elemento, un estilo natural y voluminoso,
1: ¿sí?,
0: de llevar el cabello que se convirtió en una poderosa expresión de identidad y orgullo cultural en esa década. Y también la combinación de ambos elementos dominaban las pistas de baile, los conciertos y estilo urbano de la época. Habla de pista, habla de baile, y nosotros pues también estamos preparando desde ya nuestra actividad para celebrar como se debe el aniversario de momentos clásicos, que serían ya 7 años, un 4 de octubre del año de 1900, ¿cuánto? El de 2019 sería.
1: ¿En el 2019?
0: Pues son 7 años, ¿no?
1: Oh,
0: y estamos en el 26.
1: ¿Y entonces cuándo fue exactamente que se pasó?
0: ¿Cuándo exactamente? Un 4 de octubre. Y bueno, pues ahí fue cuando se presentó por primera vez Momentos Clásicos en la Globo.
1: Imagínense, ¿sabe cuántas personas hay desde entonces escuchando toda esa música, disfrutando? Pues miren, les vamos a hacer la invitación. Si ustedes son de los que han sido parte de toda esta historia, recuerden que va a ser el evento Momentos Clásicos Don Fer, en compañía de DJ Pato Guatemala, en el Parque de la Industria, a partir de las 6 de la tarde. ¿Fecha exacta, Don Fer?
0: Fecha exacta, 30 de octubre.
1: Muy bien.
0: Y bueno, pues ya que habla de Pato, Pato Guatemala, este viernes pues tendremos una presentación en vivo, ¿verdad? Para motivar pues a todo este gran auditorio para que nos acompañe a celebrar nuestro aniversario de la Globo con los Momentos Clásicos.
1: Eso.
0: Eso, se encendió la pista.
1: Ahorita se me alborotan, Don Fer.
0: La pista, no la mesa, Ingrid.
1: Déjeme un ratito, Don
0: Fer. You should be dancing. Los Bee Gees.

0: You should be dancing en la programación Somos Bilingües también, y de ahí la gran fiesta de momentos clásicos de los viernes. Pues un aniversario más, 7 años ya de estarse transmitiendo en la Globo, y gracias a Hospital Miraflores.
1: Bueno, recuerden ustedes que seguimos de aniversario. Globo cumplió años y estamos celebrando contigo. Así es de que, bueno, feliz aniversario, Globo. Solo eso me tienen que mandar. No me manden más datos, por favor, porque es por gusto. Solo feliz aniversario, Globo. Reciben un link y listo.
0: Saluditos a todas las personas. Hay una bonita cantidad de oyentes en Antigua Guatemala disfrutando.
1: Sí.
0: Toda esta música de ayer, toda la música de hoy en la radio de... ¿Cómo es?
1: La música de ayer en la
0: en
1: radio
0: la
1: de
0: radio
1: hoy.
0: En la radio de hoy, así es. Ay, ay, bueno.
1: Ay, Dios, yo no sé qué me pasó.
0: Es para que se nos quede la música de ayer.

0: con el tema Yo no sé qué me pasó.
1: Ay, Dios, don Fer, se le acabó el amor. Eso fue lo que le pasó.
0: Se le acabó el amor, ¿verdad?
1: Y dijo, tarde o temprano tú volverás a ver la luz. Pero nunca le mientas, nunca le niegues tu amor.
0: Eso.
1: Don Fer. Pero por lo menos le fue sincero, ¿ah?
0: Le fue sincero.
1: A mí me gustó eso, que fuera
0: sincero. Pero dijo, no sé qué me pasó, pero antes de una traición, dijo, mejor.
1: Mejor me voy.
0: Cuento, mejor aquí se acabó.
1: Pues sí, imagínese.
0: Bueno, pues aquí en la Globo, en esta mañana, una mañana de grandes momentos, de grandes recuerdos, y bueno, la música de ayer en la radio de hoy.
1: Don Fer.
0: Pues se ve que tienen buena memoria, claro. Todos. Cuando hablan de Luis Aguilé.
1: Don Fer, Luis Aguilé, pero yo Luis Aguilé.
0: Luis Aguilé es un personaje que quiso ser pues en romántico. Sí. Y bueno, tenía ya, ¿cómo se llama? Su
1: género, su musical,
0: identificación,
1: su
0: era de niños.
1: De niños, es que yo ahí es como lo recuerdo.
0: De niños, correcto. Y bueno, con los niños pegó muchísimo.
1: Lindísimo, a mí la verdad es que así era como me gustaba.
0: Y la Globo, pues tocó estas canciones.
1: A ver.
0: Tocó poquito de bolero, como... ¿cómo es el? ¿Cómo se llama este?
1: ¿Qué canción, triángulo, por ejemplo?
0: Triángulo.
1: Ah, ok, el triángulo.
0: Y por decirte también de diferentes géneros como Pinocho.

0: Pues la historia de Pinocho, popularmente asociada al viejo hospital de los muñecos, es una tierna y melancólica canción infantil escrita, interpretada por el famoso cantautor argentino-español Luis Aguilé.
1: Ajá.
0: En los años 70.
1: Mire, don Fer, vamos a hablar un poquito del Reino de Bombón, porque la verdad es que fue un tema musical que impactó mucho, porque él vino a presentar esa obra de teatro. O sea, yo le decía, don Fer, yo fui a verla cuando era niña.
0: Así.
1: Entonces.
0: El Reino Bombón, sí me recuerdo.
1: El Reino de Bombón. Pues resulta que Luis Aguilé presenta esta obra de teatro. ¿No tiene volumen ahí? Viene, presenta su obra y que incluía temas como también Pinocho y todos. Pero fue muy polémico porque obviamente había muchas personas que lo criticaban porque decían que maltrataba a los niños. Esto fue un problema que él tuvo. Sin embargo, él decía que dentro de su obra era muy estricto.
2: Eso sí. Los niños tienen que estudiar.
1: Y no olvidemos al Pecosville, ¿no? Que era uno de los más conocidos.
0: ¿Verdad? Es de lo mejorcito.
1: Hablando de
0: Pinocho y Pecosville.
1: Claro.
2: Pecosville, un superhombre en todo Texas.
0: Claro. Aquí retrocediste.
1: Ahorita despertamos emociones. Es que es la música de ayer en la radio.

0: existió. Bueno, ahí buenísimo. Está, para recordar un poquito. Y otra que también fue súper conocida, que de hecho se hizo súper popular para los papás, fue El héroe es mi papá, que fue también
1: el
0: una...
1: El héroe es mi papá.
0: Esa es una como baladita también, por eso él decía que fue el romántico de los niños. A ver, don Fer.
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0: Sí, yo creo que él era para niños, definitivamente.
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0: Totalmente.
1: Aunque también interpretó en este estilo.
0: Ajá. A ver. Escuchemos.
1: Cuando salí de Cuba.

0: Bien, bueno,
1: le contaba yo a Ingrid algo de Cuba, le decía.
0: Es que mire, no, primero cuénteme que usted fue a comer con Luis Aguilera.
1: Fui a almorzar con Luis Aguilera.
0: Hello, pues, a ver, cuénteme. O sea, las estrellas, ¿verdad? Cuénteme, ¿cómo fue a almorzar con Luis Aguilera?
1: Pues ahí empieza a contar él empieza a contar algo de su vida.
0: Ajá.
1: Y cuenta que él hizo esa canción cuando salí de Cuba.
0: Pues entonces nos pusimos a investigar. Usted ya sabe que Don Fer dice algo y nos ponemos a buscar. Pero ¿sabe qué me enteré ahorita?
1: Ajá.
0: Y que Don Fer dijo, ¡oh, no! Pues oiga bien, que resulta que salió allí porque él vivió en Cuba y tras la Revolución Cubana se fue, pero lo que realmente nos impactó es que vivió una intensa historia de amor con una mujer que había estado con Fidel Castro. ¡Oh, no, Don Fer!
1: Sí, cabal. Pues él compuso esta melodía inspirado en un romance que vivió en La Habana con una mujer que supuestamente había sido amante de Fidel Castro. El cantante argentino vivió en Cuba a finales de los años 50, durante la época de Fulgencio Batista, donde alcanzó una gran fama musical, incluso estrenó temas populares como La Pachanga.
0: Pues sí, después de haber vivido esa experiencia, mejor ya no quiso saber de enamoramiento, sino de niños.
1: Sí, pero ¿tú sabes por qué fue que se fue Fidel?
0: ¿Por qué se fue?
1: Luis Aguilé. Después del triunfo de la revolución de Fidel Castro, Aguilé tuvo que abandonar la isla. Dejó atrás una profunda historia de amor con una cubana que inspiró los versos cuando salí de Cuba.
0: Oh, wow. Bueno, pues con el inicio de este nuevo gobierno y las estrictas leyes en control, pues ahí fue cuando Luis Aguilé tuvo muchas dificultades hasta para recuperar su dinero y pues así fue como decide marcharse a España.
1: Pues obviamente no le gustó a Fidel.
0: Pero mire, es que ¿a dónde se va a meter también? Es que Don Fer, qué amigos, por Dios.
1: Por Dios, Don.
0: Óigame, cuénteme qué almorzaron.
1: Creo que fue una carnita, porque a los argentinos les gusta.
0: Sí, claro, les encanta.
1: Les gusta mucho la carne.
0: Un asadito.
1: Eso todos lo saben. Los mitos de España.

0: Este aniversario de la Globo ha sido muy diferente.
1: Totalmente.
0: Llegar a los 41 años y tener que competir con todas las redes sociales. Los cambios de la tecnología, en fin, todo esto y la evolución de la música. Pero esto no pasa de moda, y sobre todo en un día como hoy, en donde la música de ayer en la radio de hoy viene para quedarse nuevamente en su corazón.
1: Hay que recordar que solo los martes ustedes van a poder disfrutar de toda esta música.
0: Y hoy en la noche también.
1: Desde muy temprano hasta que finalice la programación.
0: Esta noche a las 6 será del baúl de los recuerdos. Dije yo, bueno, ya que tenemos durante todo el día, pero sé que es diferente.
1: Uh-huh.
0: Es diferente mi locución, es diferente estar con Ingrid, es diferente lo que hace el genio, lo que hace Marianto, lo que hace Víctor.
1: Sí.
0: Hoy, pues es.
1: Ahorita está cubriendo vacaciones, está Ugini, uh-huh, que nos está acompañando.
0: Uh-huh. Ya es una marca también, eso lo comentaba. Ugini.
1: El Ugini.
0: ¿Sí? Descendiente italiano, Ugini.
1: O sea, viste que está acompañándonos por unos días. Pues, gracias, Ugini, por ser parte de Globo.
0: No, pues mira, yo recordaba que Hugo, pues empezó como botonero.
1: Sí.
0: Viene aquí, se le doy la oportunidad. Uh-huh. Y empieza él a trabajar en la fama. Luego, al tiempo, pues inquietudes de Don Fer, de que si él le nacía esto también, fue la locución.
1: ¿Verdad?
0: Y la tomó, y ahora me alegra muchísimo que uno de mis discípulos pues haya destacado por todos estos años.
1: Uno de
0: sobre
1: sus,
0: todo en la clásica.
1: ¿Verdad? Bueno,
0: sí.
1: Pues miren, ahí está entonces Ugini, que ahora pues está cubriendo vacaciones de Víctor, así de que muchas gracias. Y pues también, fíjese, Don Fer, despertamos tantas emociones que ya se nos salieron del huacal, diríamos.
0: ¿Ah, sí?
1: Ahora que sí les puedo poner a Enrique y Ana. Para el Día del Niño, de repente, alguna que otra pincelada. ¿Ustedes?
0: También, mira que todas esas también fueron de la
1: sí.
0: Enrique y Ana. Se vendía ese disco.
1: ¿De verdad?
0: Sí.

0: momentos, estos recuerdos, suspiros, pues me llevan a la programación de colores, en donde en los 80 pues tenía que hacer presencia. Nacimos en el 85 y bueno, el 86 era lo que estaba de moda. Amar a muerte.
1: Bueno, temas musicales que definitivamente nos hacen sentir en otra dimensión.
0: Seguro. Ya volvemos.
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8: Hola, soy Keila Castillo. En los próximos segundos te presentamos los hechos más importantes que marcan la agenda de hoy.
9: Le saluda Alexis Ponce. Más de 600 migrantes retoman su marcha al norte. La caravana Fe y Esperanza, integrada por migrantes de Honduras, El Salvador, Guatemala, Ecuador y Haití, reanudó su camino hacia la frontera norte de México con Estados Unidos en medio de lluvias provocadas por la tormenta Raquel. Algunos se unieron por la demora en sus trámites migratorios y la falta de empleo en México.
8: Papa destaca visita a Londres y encuentro con jóvenes. El Papa León XIV concluyó su quinto viaje apostólico en Francia, destacando su paso por Londres, donde rezó el rosario con enfermos y la presencia de más de 80.000 jóvenes en un estadio. A su regreso pidió a las comunidades cristianas rezar el rosario en octubre, por el fin de las guerras y el restablecimiento de la paz.
9: Guatemala golea 6-0 a El Salvador en la Liga de Naciones de la CONCACAF. El conjunto nacional se impuso con categoría a El Salvador en el estadio Manuel Felipe Carrera por la segunda jornada de la Liga de Naciones de CONCACAF. Los dirigidos por Luis Fernando Tena dominaron el partido y destacaron tanto en el juego colectivo como en el individual. El siguiente partido de la selección nacional será este viernes ante Surinam a las 4 de la tarde.
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0: Pues es Lupe. Lupe. Los Johnny Jets en la programación de la Globo y ese rock and roll muy bueno. Saludos. Para disfrutar juntos en esta mañana. En la radio de hoy.
1: Saluditos a todas las Lupitas que nos están saludando y que están escuchando a través del 98.9.
0: 11.37.
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1: ¡Qué alegría!
0: Listo, pues aquí en la Globo, pues tratamos de complacer todo lo que se les ocurre, pero no
1: es que son
0: nos
1: muchos
0: da
1: mensajes.
0: Tiempo.
1: Miren ustedes, hoy es una locura, pero es que no se quiera.
0: El príncipe. ¿A cuántas parejas no ha enamorado el príncipe?
1: Claro.
0: José José. Lo viene haciendo desde los años 60.
1: Que después les voy a mostrar un audio de José José que se van a impactar.

0: El príncipe José José con un himno para las parejas con diferencia de edad, escrita por el compositor argentino Roberto Livi.
1: Que he de confesarles que este tema definitivamente, pues para muchos es como normal, ¿verdad? Espérenme que no encuentro dónde está. A ver, les tengo que enseñar un video. Ajá. De él, que en su momento dio una entrevista y él mencionaba cómo el alcohol...
0: Los problemas que tuvo.
1: Sí, don Fer, la verdad es que sí fueron bastantes. Entonces, hoy vamos a escuchar lo que él menciona, permítanme. Santo Dios, qué montón de mensajes. Y no me aparece el mensaje más importante. Oiga nada más lo que él dijo en la entrevista de un programa de televisión. Permítame un momento que lo estoy buscando aquí.
0: Ok.
1: Espéreme, don Fer.
0: Sigue buscando.
1: Espéreme, don Fer. Por favor.
0: 11:42 minutitos. Te voy a dar tiempo para que lo busques tranquilamente. Seguiremos con...
1: Ahora ya lo encontré.
0: Bueno, seguiremos con José. Sigamos. José.
1: Ok.
0: Y regresamos inmediatamente para seguir disfrutando de toda esta música un martes de viejitas.
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0: Tía Feliz por los niños.
1: No,
0: déjeme escuchar el jingle.
1: Ok, dame un segundo.
0: Antes de, escuchen.
1: Pues aquí en la Globo, en esta estupenda mañana, continuamos.
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3: Son las 11:45.
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0: El príncipe.
1: Ah, pero mire qué
0: José, José.
1: Hoy temón. Quiero saborear mi dolor. Porque eso fue que le gustaba sufrir usted. Quiero saborear mi dolor.
0: ¿Qué cancionzotas quedaba, pero justamente en el blanco?
1: Pero
0: ¿no?
1: Qué barbaridad tenía el corazón.
0: Triste.
1: Estaba triste, don Fer.
0: Pues, ¿quién de chisme?
1: Dice, ¿qué dijo José José? ¡Ja, el chisme! Dice que las consecuencias de las acciones, lástima porque es un artista tan maravilloso, pero ya vieron que sí les gustó el chisme, es que ustedes ya
0: vieron. Y la película bonita también nos entretuvo bastante, ¿no?
1: Miren, la verdad es que sí, y hay que reconocer algo, la música de José José sigue traspasando fronteras. Hay muchos artistas en la actualidad que también lo han utilizado como covers, como Carlos Rivera, mi amor, y les ha quedado muy bien. ¿Sabe quién interpretó el triste con un vocerrón increíble? También fue Carolina Ross, que fue una artista muy, muy completa y muy linda las canciones.
0: Pero no hay como la del príncipe.
1: Ah, no,
0: no,
1: por eso digo,
0: como
1: son
0: la del príncipe.
1: No.
0: No, definitivamente no. Pues vamos a ver, abracadabra en la programación de esta buena mañana.

0: Abracadabra en la programación de La Globo, un lugar, obviamente algo especial, un café y el humo de un cigarrillo. ¿Se recuerda que antes se fumaba
1: así
0: más?
1: Así era.
0: Antes,
1: en todos lados.
0: Se fumaba más, se podía fumar en el restaurante.
1: En lugares públicos.
0: Y pues gracias a Dios, pues...
1: se quitó.
0: Yo por lo menos me lo pude quitar.
1: Yo también.
0: ¿Sí? ¿Fumabas?
1: Sí.
0: No me digas.
1: Oh, wow, la Ingrid del diablo.
0: Fumando,
1: sí,
0: la chiquita.
1: Hombre. Qué terrible, ¿verdad? Pero sabe, después, gracias a Dios, así fue de ya no más.
0: Ajá.
1: Y me lo quité. Pero lo que yo pensaba era, qué feo huelo, qué feo yedo, decía yo. Me olían las manos. Y después decía, mis dientes son muy grandes. Decía, estos sí se me van a ver muy rápido. Entonces dije, no más. Y de un día para otro.
0: Sí. Llega un momento en que uno decide qué hacer.
1: Tú decides.
0: ¿De hacerle caso o no?
1: Sí.
0: ¿Verdad? A ese llamado llega por XY mensaje, algo pasó.
1: Sí.
0: Y usted dice, no más.
1: Y aparte sabe que, don Fer, el fumar es uno de los gastos hormigas más grandes para nuestra economía.
0: ¿Ah, sí?
1: Claro, ¿cuánto se gasta? Y usted solo se está contaminando
0: los
1: pulmones.
0: Pero no puedo negar de que el cigarrito pues se lo disfrutaba.
1: No, yo también. Pues,
0: con los nervios uno se engañaba, pero se lo disfrutaba igual.
1: Estoy nerviosa. Y fumaba, y se ponía más nervioso.
0: Y ver los partidos de fútbol era... empezaba, la pelota comienza a rodar y enseguida...
1: Ay, no.
0: A prender el cigarro. Después de un taco, un buen tabaco.
1: Ajá, también. Eso decía yo también, eso decía yo. Y el cafecito, bueno. La taza de café con el cigarrito a la par. Sí, no.
0: En verdad.
1: Pues sí, yo de un día para otro fue así de, ya no más.
0: Sigamos despertando esas emociones con música desde Italia, Domenico Modugno.
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0: Bonitas canciones en esta mañana y el tiempo se nos terminó.
1: ¡No!
0: Sí, se nos acabó.
1: Ni sentí la mañana. Oiga, don Fer, mire qué bonito mensaje. Ajá. Dice, yo fumo cada 8 días. Quisiera fumar a diario, pero así me he mantenido. Pero ustedes me inspiran a dejarlo. ¡Sí, ay, se puede! Bueno. ¡Sí se puede! Qué ¡tú bueno, puedes!
0: ¡Qué bueno!
1: Mira, sí lo puedes dejar. Piensa que te vas a recuperar más.
0: Uno
1: no vas
0: fumaba,
1: a oler feo.
0: Te digo, en mi caso, pues está en el carro.
1: Sí.
0: ¿Verdad?
1: Ah, sí, es que todo huele feo, don Fer.
0: Todo huele feo.
1: Ah, de verdad. Y yo lo que sí decía era el olor. No. Yo
0: y mira, en la etapa de ¿cómo se llama? De la juventud. Uh-huh. En donde estar en el grupo era aquellos que sabían fumar.
1: Exacto. ¿Verdad? Pero en mi caso no, fíjese.
0: Y yo cuando empiezo a fumar, pues es porque mis amigos
1: empezaron a hacer.
0: Estaban haciendo hasta sus rueditas, ¿verdad?
1: Ay, tan chulos los muñecos.
0: Y a mí, como era uno, quería ser parte del grupo, uh-huh. Pues uno era de mundo también. Ya, y también quería fumar.
1: Sí. No, yo reconozco que sí, no lo hice por eso, sino me gustaba, he de reconocerlo. Y encima, me sentía poderosa, pero cuando me veía yo toda arregladita y el olor, guácala, como miedo decía.
0: ¿Eras mala fumadora entonces?
1: No, me encantaba.
0: ¿Sí?
1: Pero por eso le digo, llegó un día donde dije, no, ya no más. Le voy a ser honesta. Yo le dije a Dios, ya no quiero fumar, ayúdame. Y de un día para otro, ¡fum! Ahora hasta me da guacala el olor.
0: ¿Ah, sí?
1: Imagínese. Pero bueno, saluditos de verdad y gracias para quienes están motivándose a dejar el cigarro.
0: Buenísima tarde, las 12:03. Ya le robamos a Marianto.
1: Sí, pobrecita.
0: Hombre. 3 minutitos para poder hacer una parejita.
1: ¿Verdad?
0: Eso.
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La distancia, ¿sabes? 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Apaga el fuego pequeño.

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7: Son las 12 con 7 minutos.
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9: Hola, soy Keila Castillo. En los próximos segundos te presentamos los hechos más importantes que marcan la agenda de hoy.
10: Le saluda Alexis Ponce. Hallan presunto narcolaboratorio en Zacatepeques. Allanamientos en San Juan Alotenango, San Lucas y Santa Catarina Barahona en Zacatepeques culminaron con 6 detenidos y el hallazgo de un presunto narcolaboratorio. Se incautaron cocaína, precursores químicos, armas de fuego, vehículos y documentos. La acción forma parte del seguimiento a la captura del colombiano Urias López Galeano, requerido por Estados Unidos por narcotráfico.
9: Arrestan a personas de la tercera edad por crimen a ejecutivo en California. Jonathan McKinsey, ejecutivo de 40 años del área de videojuegos de New York Times, fue asesinado a tiros en un establecimiento de Dublín, California. Sus suegros, Shu Jun Sang y Shili Shen, ambos de 77 años, fueron arrestados bajo sospecha de homicidio en primer grado. La policía no ha revelado el móvil.
10: Identifican a los fallecidos en Huitezacapa y revelan más detalles del tiroteo. Al menos 5 personas fallecidas ya fueron identificadas luego de un enfrentamiento armado ocurrido durante la tarde y noche del domingo 27 de septiembre en Huitezacapa. Las víctimas identificadas son Vilma Elizabeth Paz Pais, de 50 años, sus hijas V. Elizabeth Paz Pais, de 21, y Cintia Gabriela Paz, de 27, así como Carlos Jacinto Mateo Pais, de 26, y Juan Carlos Pedrosa Agustín, de 45. Las 3 mujeres viajaban en un vehículo que fue atacado a balazos en el ingreso al municipio. Los otros 2 hombres fueron localizados sin vida cerca del campo de fútbol de la localidad.
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1: Son las 13 horas en punto.
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2: Hola, soy Keila Castillo. En los próximos segundos te presentamos los hechos más importantes que marcan la agenda de hoy.
3: Le saluda Alexis Ponce.
2: Tribunal Supremo Electoral sin postura ante fallo que mantiene vigente al PAN. El Tribunal Supremo Electoral decidió no fijar postura oficial sobre la resolución de la Corte Suprema de Justicia que mantiene vigente al Partido de Avanzada Nacional. Aunque el PAN no cumplió los requisitos mínimos en las últimas elecciones, esa corte le otorgó un amparo provisional. El Tribunal Supremo Electoral apeló ante la Corte de Constitucionalidad, que tendrá la última palabra.
3: Amparo pide suspender trámite de reforma judicial. Poder Ciudadano presentó al Congreso una propuesta de reforma constitucional para el sector justicia, respaldada por más de 16 mil firmas. Plantea 24 cambios, entre ellos eliminar las comisiones de postulación. El Centro para la Defensa de la Constitución interpuso un amparo ante la Corte de Constitucionalidad para suspender el trámite, al cuestionar la validez de las firmas.
2: Votación para Contralor tendrá tiempo límite por candidato. El presidente del Congreso, Luis Contreras, impondrá un límite de 1 minuto y medio por candidato en la votación del próximo titular a Contralor General de Cuentas, que está prevista para el 6 u 8 de octubre. Afirmó que la decisión es suya, pese a la falta de consensos entre jefes de bloque, se han descartado entrevistas por falta de tiempo.
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1: Son las 14 horas, con un minuto.
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más sabrosos. 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
1: Son las 15 horas, con 3 minutos.
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1: Son las 16 horas, con un minuto.
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1: Son las 17 horas en punto.
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2: Hola, soy Keila Castillo. En los próximos segundos te presentamos los hechos más importantes que marcan la agenda de hoy.
3: Le saluda Alexis Ponce.
2: Alerta por impostores que cobran trámites municipales. El Juzgado de Asuntos Municipales de la Ciudad de Guatemala advirtió sobre personas que se hacen pasar por trabajadores municipales y exigen entre 5,000 y 20,000 quetzales por supuestos trámites y permisos. El juez Salvador Soto aclaró que ningún funcionario municipal está autorizado para cobrar a domicilio. Se recomienda verificar cualquier requisito directamente en la municipalidad.
3: León 14 llama a analizar el futuro de la inteligencia artificial. Al regresar de Francia, el Papa León 14 instó a tomar con seriedad las preocupaciones sobre el impacto de la inteligencia artificial y descartó que sean noticias falsas. Convocó a líderes políticos, expertos en inteligencia artificial y organizaciones sociales a analizar el futuro de esta tecnología y recordó la Comisión del Vaticano que evalúa sus riesgos y beneficios.
2: Mineduc contratará a más de 4,000 profesores para supervisión. A partir del 2027, el Ministerio de Educación aplicará un nuevo modelo de supervisión educativa, con la contratación de 4,456 profesionales, incluidos 968 supervisores. Los supervisores trabajarán en equipo de 4 integrantes en los 340 municipios. El objetivo es fortalecer el acompañamiento a los centros educativos y mejorar los aprendizajes. La meta es que el personal esté contratado en 2026.
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0: Hola, buenísima tarde. Si las flores pudieran hablar, y la presentación de Nelson Ned aquí en La Globo en este día, un martes de viejitas, un martes de la música de ayer en la radio de hoy.
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2: Son las 17 horas con 59 minutos.
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